0: ¿Aló?
1: Perra, tengo chisme.
0: Dime a ver, mi amor. Cuéntamelo todo.
2: Chismoso, me llaman chismoso. Dame chisme, dame fotos. Hey.